Ana Formosa, le costó un ataque colombiano. Messi la vio para ti.

Todos hicieron lo que tenían que hacer. Tocaron los fines y un defensor colombiano.